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1: Bailando con la reina de la salsa, Celia Cruz y el general, con la canción Ella Tiene Fuego, She Has Fire, the name of that song, del álbum Regalo del Alma, A Gift from the Soul. And before that, José Feliciano con la canción Señor Bolero. Y ahora nos vamos con Santana and the Product G&B, que les canta la canción María, María, on the CD Supernatural.

Y otro grupo de Los Ángeles, Conjunto Los Pochos, con la canción Dame Más Amor, Give Me More Love, and the CD of the same name. And before that, also from California, el grupo La Santa Cecilia, con la canción Sucede, It Happens, del álbum Buena Ventura, Good Fortune. Y ahora cambiamos de género un poco. Vamos con Los Ángeles Azules y Natalia Lafourcade. Les canta la canción Nunca es suficiente, It's Never Enough, una canción del álbum Esto sí es cumbia.

Bailando con Mariachi Divas, the all-female mariachi group from Los Angeles. Mira, mira, es la canción Look, Look, del álbum Dulce Daño. Y antes de eso, una canción de tiempos pasados en Oldie, Sonora Santanera, con la canción Cucarachita, Cha, Cha, Cha. Y ahora nos vamos a Texas con Roger Velázquez, con una canción que él compuso, he composed a song, Algo No Está Bien, Something's Not Right.

Desde Texas, los tres reyes, Raúl Gilberto Puente y Bebo Cárdenas, cantando con Selena, con la canción No Me Queda Más. I Have No Other Choice. And before that, Priscila y sus Balas de Plata de Monterrey, México, con la canción Si Yo Fuera Ella, If I Was Her. Cambiamos de género otra vez, changing genres again, and now with Malo, with Arcelio García Jr., the lead vocal and composer of the song Nena.

Estuvimos en Texas con Joel Guzmán y Sarah Fox con la canción Sangre Azteca, Aztecan Blood, del álbum Latinology out of San Antonio, Texas. And before that, from Corpus Christi, Texas, the late Ruben Vela bailando una cumbia con la canción El Coco Rayado aquí en la fiesta. Y ahora seguimos en Texas con René y René cantando una canción de Agustín Lara, Lo Siento Por Ti, I Feel Sorry For You. It's the name of that song, with René and René.

And you just heard Sunny Osuna with Juan Gabriel's song No Tengo Dinero con Estilo Tejano, Texan style version of that song. I don't have money, no tengo dinero. Y antes de eso, Iris y Marcos y los Cruisers, también de Texas, con la canción Voy a Ser, I'm Going to Be, una canción compuesta por Ana Gabriel. Ahora nos vamos a México con Natalia Lafourcade y los Cojolitos y los Auténticos Decadentes con la canción Hasta la Raíz, Even to the Roots, música estilo folclórico.

Mariachi Cobre con Linda Ronstadt y Steve Carrillo les cantaron El Silencio de la Noche, The Silence of the Night, música de José Alfredo Jiménez, del álbum Este es mi Mariachi, This is my Mariachi, Mariachi Cobre with Linda Ronstadt and Steve Carrillo. And before that, Julio Iglesias con una canción de México, Río Rebelde, A Rebellious River. Y ahora nos vamos con jazz flamenco y la música de Taumbu de California. Un flamenco jazz, la canción El Moro, The Moor.